0: connaissez. C'est bon, chat. Yes, sir.
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Pues Dios no nos ha dado un espíritu de timidez, sino de poder, de amor y de dominio propio. Segunda de Timoteo 1:7.